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1: 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Habla Arnulfo Ortiz. Me encanta mucho su programación. Y ánimo, sigan adelante.
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1: 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Aquí los escucho en Los Ángeles, California, para decirles que tienen muy bonita programación y sigan adelante. Y aquí los escucho por la aplicación Tunel Radio. Felicidades y un saludo para la raza de Pénjamo, Guanajuato. Bendiciones.
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0: Estación Calles, y luego El Conejo, y luego elegido Emiliano Zapata, y luego elegido Jicotencatl, y luego elegido Trancas, y luego Saltipuede, y nos vamos para el otro lado de la ciudad, Estación Carrera Torres, La Azúcar, y muchos ejidos que son el municipio de la risueña ciudad de Jicotencatl, Tamaulipas, México. Saludos y ánimo, raza. Yo sé que por aquí andan, no los oigo, traen tenis. Bueno, pues, ahí nos miramos a la vuelta de la esquina. Saludos.
1: De Paseo del Alto, para todos los chirreros de Paseo que andan aquí en la brega. Gracias, échale ganas, papá.
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0: Sí, le quiero mandar un saludo a toda la gente, a toda la gente de Coahuila, a todos los ruferos de Coahuila, y un saludo para el muñecón Mendoza, de Castaños, Coahuila.
1: Bueno, sí, llamó para que le mandara una, dedicar una canción a todos los ruferos de acá, de Texarkana, Texas, que lo oímos a diario. Muchas gracias.
2: Un saludo para los reñadores del Oasis y para el Lalo, que está aquí acostado, no lo quiere levantar, ya las dio.
3: Un saludo para la familia Osuna Ramírez Martínez, Dios los bendiga. Gracias.
4: Quiero un saludo a mi hermana Stephanie, que va rumbo a que le arreglen los dientes, pero tiene hinchazo.
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1: Quiero mandarle un saludo a todas las muchachas guapas y hermosas de Kerrio. Y un saludo para mi compadre el Mofles de Guanajuato, para Juan Sandoval, para el Muñeco de Castaños, Coahuila, de la avenida Cibermex.
2: Quiero un saludo, soy un radio escucha de acá de Austin, Texas, y quiero mandar saludos para la raza de Allende, Coahuila. Gracias, mi nombre es Héctor Liga.
3: Un saludo para toda la raza mahuacatera de por allá de la risueña ciudad de Jicotencatl, Tamaulipas, México, que escuchamos por acá en el rumbo de San Antonio, Austin, Dallas, Fort Worth y áreas inconvecinas. Un saludote por ahí y pásenla bien.
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0: Para todos mis rockeros de aquí de Spartanburg de Sur Carolina, especialmente para un amigo en especial, Leobardo Castillo.
1: Buenas tardes, un saludo para todos los de San Luis Potosí, la Puerta Rosa Chandedora, especialmente para todos los charros de Tierra Nueva, San Luis Potosí. Aquí el burrón, buen día.
2: Este es un radio escucha de acá de Austin y estoy mandando saludos para la raza de Allende, Coahuila, a paisanos, y también para ahí San Antonio, algunos familiares, y también para los que operan ahí en la estación de la raza. Mi nombre es Héctor Lira. Gracias por sus atenciones. Adiós.
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1: Quiero mandar una felicitación para mi nieto Jay Mateo, de parte de su abuela Irma. Gracias.
2: Quiero mandar un saludo a Lucía Páez. Es el amor de mi vida. Gracias.
3: ¿Qué onda, raza? Saludos para todo Guaymar, Texas, de parte del Tigrillo, que aquí andamos toreando el coronavirus. Saludos, raza.
4: Sí, quiero mandar un saludo para toda la raza de Crystal City. Nosotros escuchamos Norteño, la estación de la raza.
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2: Hola, ¿qué tal? Los saludo con muchísimo gusto. Nos vamos inmediatamente a la información. El

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0: ¿Qué tal? Muy buenos días. Buenos días en esta mañana. Les saluda su amiga y servidora Pili González. ¿Cómo amaneció? ¿Cómo se me lo hay? ¿Cómo se me lo está? La línea de cabina es el 210-470-5720. Estamos en vivo y a todo color. 210-470-5720 en esta mañana. Saludando a toda la raza bonita de San Antonio que nos acompaña. Y bueno, pues vámonos directamente a la oración de la mañana.
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0: Gracias, Padre mío, por esta mañana que nos das, que nos brindas. Te pedimos que nos sigas acompañando, cuidándonos, protegiéndonos y librándonos de todo tipo de mal. En esta mañana acompáñanos en todo momento. Gracias por las bendiciones y por todo lo que nos das. Bueno, vamos a iniciar en esta mañana. ¿Qué le parece si nos vamos con un ritmo musical? Y en breve vamos a contestar llamadas. Escuchamos a continuación a los Cardenales en la Estación de la Raza. Línea de cabina 210-470-5720. Súbale su radio. Bienvenidos.

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1: Buenos días, es la pulguita al aire. ¿Con quién tengo el gusto? Buenos días.
2: Muy buenos días. Señorita, disculpe, ayer hablé para anunciar una troca, pero se me cayó la llamada y no supe si se grabó todo el material.
1: Pues no sé, pero pásenlo, por favor.
2: Bueno, muchísimas gracias. Mire, yo soy José Ángel Gómez y estoy vendiendo una Buckshot 2006 con liftgate Chevrolet 3500. Está equipada, tiene torcha, tiene compresora, tiene MEG para soldar fierro y aluminio y tenemos un Miles Babket que es generador y para soldar varilla. Así es que si alguien de la derecha está interesado, que si por favor me pueden llamar al 830-730-0179. 830-730-0179. Muchísimas gracias y que Diosito me la bendiga.
1: Gracias, bendiciones. Buenos días, ¿con quién tengo el gusto?
3: Buenos días, señorita. Buenos días.
1: Buenos días.
3: Mire, estoy vendiendo un carrito, un Pontia 2010, señorita, cuatro puertas, seis cilindros. Mi número de teléfono es 512-627-7297. 512-627-7297, señorita.
1: Eso, muchas gracias. Buenos días, ¿con quién tengo el gusto?
4: ¿Cómo amaneció?
1: Adelante.
4: Estoy hablando porque tengo unas cosas de venta que estoy vendiendo y son como mesas de comer, sillas como de más antes, antiguas, buenas. Son un par de sofás también de casa y dos televisiones, flat screen, LG TV, ¿verdad? Mi número es 210-860-8037. Me llamo Richard.
1: Gracias, don Richard. Buenos días, ¿con quién tengo el gusto?
5: Buenos días, Pili, con Alex.
1: Adelante.
5: Sí, quiero anunciar que ando rentando un cuarto recién remodelado. Es para una persona sola. Está por la West Avenue y el 10. También compro un teléfono celular que sea de la compañía Metro. Por favor, a los interesados, ya sea para el cuarto, alguien que tenga el cuarto, al celular, que me hablen al 210-724-5091. 210-724-5091.
1: Muchas gracias. Bueno, continuamos. Ya saben, en breve regresamos aquí en la estación de La Raza.
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0: ¿Qué tal, Reza? ¿Cómo están? Muy buenos días en esta mañana. Pues continuamos estas horas de la mañana, 6 de la mañana con 23 minutos. Escuchas Norteño, 104.1 FM y 720 AM, la estación de La Raza. Vámonos directamente a invitarlos en La Pulguita al Aire a seguir contestando. Buenos días, ¿con quién tengo el gusto?
1: Buenos días.
0: Buenos días, adelante.
1: Estoy anunciando que se rentan cuartos en casa, se rentan dos habitaciones y dos baños por 4 días y Marbach, que se comuniquen al 210-810-6563. 210-810-6563, gracias.
0: Gracias, qué amable. Buenos días, ¿con quién tenemos el gustazo?
2: Don Tiburcio González, paisana.
0: ¿Qué tal, don Tiburcio? ¿Cómo amaneció?
2: Bien, gracias a Dios. Aquí tomando cafecito en ayunas.
0: Ay, qué bueno, oiga. A ver, platíqueme en esta mañana ya, que después que vaya a desayunar y toda la cosa, ¿cómo le va a ir en el día? ¿Qué actividades tiene?
2: ¿Cuántos años tengo?
0: Actividades.
2: Oh, actividades. No, ya no trabajo en nada, paisana, nomás estoy vendiendo unos pantalones que tengo todavía aquí de venta, nomás que quedaron de venir, hace como 2 meses que lo estoy anunciando, pero me imagino que la gente que nos iba a comprar ya se lo llevó la ley y ya no regresaron.
0: Ah, me parece muy bien, ¿y que le hablen a qué número para los pantalones?
2: A la área 210-352-0989, área 210-352-0989. Ay, por favor, gracias, paisana, Dios la bendiga, cuídese.
0: Ándale, bendiciones, buenos días, seguimos en esta mañana Norteño, 104.1 FM y 720 AM, la estación de La Raza. ¿Con quién tengo el gusto?
3: Buenos días, Billy, buenos días, con el señor García.
0: Adelante, don García.
3: Ya no, pues, bonito día, ni modo, hay que aguantar el calorón que hacemos.
0: Hay así es.
3: Ok, bueno, quiero anunciar que tengo una troca GMC 2008, 4 puertas, es la grande, las dos 250, es la grande. Aire acondicionado todo tipo, para bien bonita troca todavía para el trabajo, para lucirse, tener. Estoy teniendo 4,500 o mejor oferta, tener, tengo papeles en mano. Y una 2012 Nissan, es como, es una SUV, pero es station wagon. Para lo que usted lo quiera, lo que le guste. En 2012, aire acondicionado y todo, les habla, tiene placa. Estoy teniendo 2,950, pero hay alguien en el público que anda buscando algo como esto, me pueden hablar al 210-430-1941. 430-1941. Gracias y tenga un buen día. Gracias.
0: Muchas gracias. Bueno, en esta mañana escucha La Pulguita al Aire. Ya sabe, en breve regresamos en la estación de La Raza. Vamos a escuchar a continuación este éxito.

Escuchar a continuación este éxito de Carlos y José, las flores que tú me diste. Ay, bueno, qué bueno con las que les dan flores. Súbele a la estación de la raza, vámonos.

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11: Buenos días, los saludo con todo el

0: ¿Qué tal? Muy buenos días. Continuamos en esta mañana en la Estación de la Raza. ¿Con qué tengo el gusto?
1: Hello.
0: Buenos días, bienvenido.
1: Buenos días. Estoy llamando para avisar que tengo unos cuartitos a la renta. ¿Cómo lo puedo hacer?
0: Así nada más. ¿Y cuál es el teléfono para que se comuniquen?
1: El teléfono es 210-216-3942.
0: ¿Rumbo a qué lugar de San Antonio tiene los cuartos de renta?
1: Para el northeast de San Antonio. Por la calle Ackerman, Vince Ingleman, Foster, por esa zona lo tengo.
0: Bueno, muy amable. Gracias por comunicarse. Vamos a otra llamada. ¿Con quién tenemos el gusto?
2: Buenos días.
0: ¿Qué tal? Buenos días. ¿Cómo amanecimos?
2: Bien, bien, bien. Quería anunciar que vamos a tener una venta de garaje en el 1918 César Chávez. En el 1918 César Chávez es una venta de garaje para hoy. En el 1918 César Chávez es para hoy una venta de garaje.
0: Gracias.
2: Gracias.
0: Buenos días. Seguimos en esta mañana en la Estación de la Raza. ¿Con quién habló?
3: Buenos días, Pili. Buenos días.
0: Buenos días.
3: Mi nombre es Francisco y quería poner un aviso para alguien que trabaje en un rancho para que si pueden conseguirme los huevos de toro. Los muchachos que trabajan en el rancho capan toros y muchos aguardan los huevos de toro y los comen y yo los busco para comerlos. Si alguien los consigue, que me llame al número 210-725-7114, con Francisco. Gracias, Pili, que tenga lindo día.
0: Igualmente, gracias. Continuamos en esta mañana con este éxito musical de Rocío Dúrcal. Feliz jueves. 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

0: gusto.
1: Buenos días, Pili, habla Mari.
0: Mari, ¿cómo andamos, Mari, a estas horas de la mañana, echándole ganas al working?
1: No, ya ya hice los taquitos para el lonche, ya el cafecito, ya estoy lista.
0: Eso, Mari, dale con todo, Mari.
1: Vendo ramos, buchones o arreglos de flores, y para cualquier ocasión pueden llamar al teléfono 210-844-0546

0: o también pueden mandar WhatsApp. El número, lo repito otra vez, es el 210-844-0546. Que tengan bonito día, Pili.
1: Dile gracias igualmente. Buenos días, ¿con quién tengo el gusto?
2: Buenos días, señora Pili.
1: Buenos días.
2: Rento un apartamento en muy buenas condiciones y tiene tu AC trabajando. Para más información, que hablen con Javier al 210-794-4696. Repito, 210-794-4696, con Javier.
1: Muchas gracias. Buenos días, seguimos en esta mañana. ¿Con quién tengo el gusto?
3: Buenos días, Pili. Estoy rentando un apartamento de una recámara, 750, el 210-781-3750. 210-781-3750.
1: Eso, gracias. Buenos días, continuamos. Hoy jueves.
4: Buenos días.
1: Buenos días.
4: Sí, estoy anunciando que rento una recámara con su baño y su cocina privada aquí en el área de la Foster Road y la East Houston. Pueden llamar al número 210-876-9910, 876-9910. Por favor, gracias. Buen día.
1: Buen día, gracias. Buenos días. ¿Con quién tengo el gusto?
5: Sí, estaba llamando nada más para anunciar que tengo unos cajones de esos de llenos de ropa usada que estoy vendiendo.
1: Teléfono, hermosa.
5: Es el 210-718. Teléfono, hermosa. 4418.
1: Lo repito, 210-718-4418, si a alguien le interesa la ropa usada, para que le marque y pueda ya decirle de qué y qué tiene. Muchas gracias.
5: Gracias.
1: Buenos días, continuamos en esta mañana.
6: Buenos días, Pili, ¿cómo amaneció?
1: Muy bien, ¿cómo amaneció usted?
6: Oh, como santereno, ya sabe.
1: ¿Cada día más?
6: Más o menos.
1: Ah, ándeles todo.
6: Oiga, tengo un carro, un Chrysler 200, ajá, 2011, cuatro puertas, cuatro cilindros, y para más información, mándeme al 210-505-9584, 210-505-9584. Muchas gracias, señora Pili, y que le pase muy bien este día.
1: Dele gracias igualmente. ¿Qué tal? Continuamos. ¿Con quién hablo?
7: Buenos días, Pili.
1: Buenos días, ¿quién habla de aquí allá para acá?
7: Soy el señor Max otra vez, que ando ofreciendo las lavadoras y secadoras.
1: Ajá.
7: Tengo una lavadora y una secadora marca Sam's y estoy pidiendo $100 por ellas, por las dos, porque las guste. Ahí están, el que le interese las máquinas de lavar y secadora.
1: Vende lavadora y secadora. Ajá. ¿De qué color?
7: Negras.
1: La tiene negras. ¿Y en cuánto, ajá, están?
7: Estoy pidiendo 100 por las dos porque ya las tengo allí y no quiero que me vayan a multar por tenerlas ahí. Están buenas, trabajan y todo.
1: Sí.
7: Pero nomás porque ya las quiero quitar de allí porque me van a multar ahí.
1: ¿Y son de qué estilo? ¿De las de tapa o las de la de bolita, redonditas?
7: La bolita de panza, la panza.
1: ¿La de tiene bolita, la tapa redonda en la panza?
7: Ajá, esa, correctamente. Esa.
1: Ah, son de las, sí, modernas, sí, de las nuevecillas.
7: Ajá, son marca Sam's.
1: Y las quiere vender a $100 las dos, de color negro.
7: Sí, por las dos, ya porque ya se vayan, porque ya me dijeron ahí que las quitara.
1: Bueno, okay, ¿a qué teléfono le hablan?
7: Al 210-309-9278.
1: Al 210-309-9278. Muchas gracias. Sí,
7: para que interese, para que se...
1: Gracias. Sí. Buenos días, ¿con quién tengo el gusto?
8: Buenos días, Pili, mi nombre es Javier.
1: Adelante.
8: Oye, estoy vendiendo una escalera de 8 pies por $60 si alguien la alguien busca, y estoy regalando una cama, esa, yo creo que es no es de las grandes, es mediana, y la estoy

0: arreglando es pura madera, tiene con los colchones y todo. Si alguien la necesita, me pueden mandar un mensaje y yo les mando fotos para que la vean. Es de niña. Bueno, niña, la pinté blanca con tapita blanca con morado, acentos morados. So, no. Si alguien la necesita, la cama es gratis. Si alguien la necesita, mi número de teléfono es 210-857-8732. Por favor, que me manden un texto. 210-857-8732 por la escalera y gratis la cama.
1: Gracias, qué amable. Buenos días. Tomamos más llamadas. Está lleno el show. Buenos días. ¿Con quién tengo el gusto?
2: Buenos días, Pili. Mire, yo sigo anunciando mis perritos, Franchis. Interesados al llamar al 210-219-1230.
1: Otra vez el teléfono, 210.
2: 219-1230.
1: Gracias. Vamos a otra llamada. Buenos días.
3: Buenos días.
1: ¿Con quién hablo?
3: Con José.
1: Adelante.
3: Ok. Nomás quiero anunciar que tengo una casa de renta. Y a mejor información, que marquen al 210-825-6847. 210-825-6847. Y muchas gracias.
1: Así es, continuamos en esta mañana. Teléfono de cabina 210-470-5720 en la estación de la Raza. Buenos días, ¿con quién tengo el gusto?
4: Buenos días, Pili, ¿cómo andamos? ¿Cómo amanecieron?
1: Amanecimos con todo, adelante.
4: Y óigame, no, pues estoy vendiendo las atarrayas aún, todavía tengo varias. Tengo una de 7 pies y una de 8 pies, y también las hamacas, también, que me llamen personas interesadas, 210-999-0232 para las hamacas y las atarrayas de pesca, que me llamen 210-999-0232, muchas gracias y buen día, y gracias por la ayuda, por las ventas.
1: Ándele, gracias. Más llamadas, Rosa, buenos días. Bueno, no contesto otra llamada. Buenos días.
5: Sí, muy buenos días, Piles. ¿Cómo está el día de hoy?
1: Muy bien, cuéntemelo todo, don Guillermo.
5: Sí, mire, estoy vendiendo un refrigerador de 2 puertas a muy buen precio y también estoy rentando un cuarto en un apartamento, se comparte a muy buen precio también. Pueden llamar para más información al 210-980-0992.
1: Gracias, vámonos con este éxito musical de Antonio Aguilar. Yo te amo, María, le dice así Antonio Aguilar. Pues échele ganas, raza, cuídense bastante. Son las 6 de la mañana con 57 minutos. 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En breve regresamos con las noticias y luego con la hora de los trabajos. Súbale a su radio.

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2: Hola, como siempre los saludo con muchísimo gusto. Nos vamos inmediatamente a la información. Está cobrando fuerza la propuesta del presidente Donald Trump de que los padres de familia tienen que mostrar su estatus legal en este país cuando nazcan sus hijos en los Estados Unidos y traten de regularizarlos. De lo contrario, no será posible. La Corte de Inmigración, de cada 100 solicitudes de asilo, solamente el 30% son aprobados, lo que significa que el 70% restante están prácticamente en el limbo. Héctor Negrete se autodeportó y regresó a su natal Guadalajara, Jalisco, y para su sorpresa recibió del gobierno americano un cobro de $1.8 millones, por lo que busca un asesoramiento legal y evitar ese problema. Las cortes antinarcóticos de los Estados Unidos certifican que el decomiso de drogas, lejos de disminuir, aumenta, señalando que en el 2025 se capturaron 583 mil libras. En el 2026, las narcolanchas transportan drogas utilizadas en el Pacífico, donde la Armada de los Estados Unidos tiene 366 días de estar atacando las embarcaciones, dándole muerte a un poco más de 300 personas que las tripulaban. Les saluda Alberto Llanas Martínez en Norteño 104.1 y 720 AM, la Estación de la Raza.
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2: Continuamos en esta mañana en la estación de La Raza. El teléfono de cabina 210-470-5720. 7 de la mañana con 5 minutos. Sigo contestando. Buenos días. Bienvenidos en La Hora de los Trabajos.
3: Bienvenidos, hermosa. ¿Cómo amaneciste?
2: Bien, gracias. Cuénteme qué opciones nos da esta mañana para los trabajadores que están en sintonía.
3: Sí, oiga, tengo una posición para una señora que venga a cuidar a mi mamá mientras yo me voy a trabajar, porque yo trabajo lejos de aquí y necesito que se quede. Prefiero que sepa saber hacer comida mexicana. Y ella quedó en silla de ruedas por un stroke que le dio, un embolio. Entonces necesito a alguien que se vaya a quedar aquí. Necesita que les gusten los cachorritos, porque mi mamá tiene perritos chiquitos. Bien, bien dulces los perritos. Para más informes, la señora, prefiero alguien que esté madura, ¿verdad? Y fuerte. Para más informes, con la señora Blanca, al 956-237-3307. 956-237-3307. Muchas gracias, bendiciones.
2: Bendición. Buenos días, seguimos en La Hora de los Trabajos.
4: Y buenos días, Pili.
2: Adelante, buenos días.
4: Sí, buenos días, Pili. Soy Armando, Pili. Yo ando buscando trabajo, Pili. Si la gente, el público, necesita un operador de maquinaria, si me puede hablar, por favor, al 210-721-0108. 210-721-0108. Operador de maquinaria pesada. Gracias y muy buen día.
2: Gracias, Armando. Vámonos a otra llamada. Buenos días.
5: Sí, muy buenos días.
2: Adelante.
5: Estoy solicitando un ayudante o dos para este día, esta semana y la otra. Uh-huh. Si quieren trabajar, pues me pueden hablar al 210

0: 214-7852. 210-214-7852. Podemos comenzar hoy.
1: Ándele, muchas okay. Gracias.
0: Gracias.
1: Buenos días, ¿con quién tengo el gusto? Bueno, continuamos en la Estación de la Raza. ¿Quién habla?
2: Buenos días, habla señora Agustín Castellán.
1: Adelante.
2: Hoy estamos ocupando chiroqueros y teiperos que hablan al 512-698-2380. 512-698-2380. Chiroqueros y teiperos. Gracias.
1: Gracias. Vamos a escuchar este éxito musical a continuación. Bueno, hasta que se ponga.

continuación. Noas, para que se ponga rítmico en Juerevere. Buenos días, Reza, buenos días. 7:09 a.m. Actualmente estamos disfrutando, pues, en San Antonio, Texas, una temperatura de 80 grados Fahrenheit. Gracias por estar en sintonía y súbale su radio. En breve regresamos en la estación de la raza.

0: descansar.
1: Seguimos en la Estación de la Raza. Les recuerdo que el teléfono de cabina para dar un anuncio en la radio es el 210-470-5720. No puedo contestar messengers, porque a veces me mandan messengers. No se puede contestar, ¿verdad? Es directamente hablando a cabina. Es la única manera como puede salir su anuncio al aire. Vamos a más llamadas. Buenos días, ¿con quién tengo el gusto?
2: Buenos días, Pili, con Juan Castillo.
1: Adelante, señor Castillo, busca o ofrece trabajo.
2: Pues yo busco trabajo, que hago trabajo de cemento. Mi número para que me hablen es 210-291-0364. 210-291-0364. Gracias, Pili.
1: Ándele, gracias. Buenos días. Continuamos en la hora de los trabajos. Se fue la llamada, se fue. Bueno, son las 7 de la mañana con 13 minutos. Gracias por estar en sintonía. Vamos a escuchar un éxito musical y después de este éxito vamos a breves cortes comerciales y en breve regresamos en la Estación de la Raza.

Perfecto, a continuación que vamos a disfrutar es Como tu mujer con Jenny Rivera. Lo escuchamos en Norteño 104.1 FM y 720 AM, la estación de la raza.

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4: Hola, ¿qué tal? Gracias por la sintonía, han estado muy amables.

0: termitas, las pulgas. Si tiene problemas, me puede llamar al número 210-769-6732. 210-769-6732. Gracias, Pili. Bendiciones, que tenga muy buen día.
1: Igualmente, bendiciones. Buenos días. Continuamos en la Estación de la Raza.
2: Buenos días, Pili. Es Marcos González otra vez de Stevenson.
1: Nomás
2: quería comentar que todavía estoy buscando personas interesadas en el lado de producción aquí en la fábrica de puertas.
1: Claro que sí. ¿Qué requisitos necesitan?
2: Necesito personas que me pueden ayudar, hombres, mujeres, en el lado de producción. El horario es 6 a.m, hasta acabamos de producción. Ahorita estamos garantizados, estamos trabajando como 6 días por cada semana ahorita.
1: Ok, ¿y como cuánto andan ganando a la semana aproximadamente?
2: Pueden ganar, ahorita estamos ofreciendo una asistencia de 300 arriba del pago. Ahorita estamos contratando, empezando a 14 por hora ahorita.
1: ¿Y teléfono?
2: Teléfono, 210-254-6351.
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2: Sí.
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2: Sí, gracias.
1: Andy. Continuamos en esta mañana en la Estación de la Raza. Busca o ofrece trabajo. El teléfono que tienen que comunicarse para anunciarse en la Estación de la Raza es el 210-470-5720. Al 210-470-5720. Vámonos con este éxito. ¡Ay, ay, ay, ay! Pepe Aguilar con ese éxito de Chiquilla Bonita. Lo escuchamos en la Estación de la Raza.

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0: Buenos días, en esta mañana continuamos en la Estación de la Raza. Vámonos a contestar. ¿Qué tal? Buenos días en esta mañana, en la hora de los trabajos. ¿Con quién tengo el gusto?
1: Buenos días, busco trabajo de mecánica a domicilio. Que me marquen, por favor, al 210-400-4550. Busco trabajo de mecánica a domicilio. 210-400-4550. Ánimo, mi Fili. Dios me la bendiga.
0: Gracias. Buenos días. Seguimos en la hora de los trabajos.
2: Hola, Pili. Buenos días. ¿Cómo se le amaneció, Pili?
0: Ay, qué bárbaro. Muy bien. ¿Cómo estamos?
2: Bendito sea Dios. Bien, Pili. Estamos todavía en este plano.
0: Terrenal. Hermoso, precioso.
2: Otro día. Otras bendiciones.
0: Igual.
2: Bueno, además ando buscando chamba, Pili, que se levanta todo tipo de basura de casa y de construcción. Levantamos teja y concreto y escombro. Mi número es el 210-952-5841. Ahí está otra vez. 210-952-5841. Gracias y bendiciones a ti y a tu radio escuchas.
0: Gracias, muy amable. Así es, estamos activos en vivo y en directo. Buenos días, ¿con quién tengo el gusto?
3: Sí, con Alejandro, Pili. Buenos días.
0: Buenos días, don Alejandro. Adelante.
3: Andamos buscando ayudantes de carpinteros y carpinteros. Y si no saben mucho, nosotros los entrenamos.
0: Ándele.
3: Pueden marcar al área 830-426-1429. Este trabajo es permanente, los que lleguen son permanentes, tenemos trabajo por varios años en casas.
0: Ok.
3: Ándale, pues, muchas gracias, Pili.
0: Ándale, gracias igualmente a usted. Vamos con otro éxito musical. Dice, con Renacimiento 74.

0: casas.
1: Ok.
0: Ándale, pues, muchas gracias, Pili.
1: Ándale, gracias igualmente a usted. Vamos con otro éxito musical. Dice... Con Renacimiento 74. ¡Feliz Juárez, bere, bere, bere, bere! En esta mañana son las 7:51. ¡Súbale! A la estación de la raza. ¡Ahí no más!

0: Y continuamos en Norteño 104.1 FM 720 AM, la estación de la raza. Es tu programa La Hora de los Trabajos. Los invito a participar. El teléfono es el 210-470-5720 en la línea de cabina de la estación de la raza. Contestando, busca o ofrece trabajo.
1: Sí, buenos días.
0: Sí, buenos días.
1: Ando ocupando ya hace de cocina, ya sea hombre o mujer, acá para el lado de Natalia. Me pueden llamar, por favor, para ayudante de cocina al 210-717-5860. 210-717-5860. Gracias.
0: Excelente, muchas gracias. Vámonos a continuar invitando a la raza que se comunique en la estación de la raza Norteño 104.1 FM 720 AM. 7:55 PM, tenemos una temperatura actual de 80 grados Fahrenheit en San Antonio. Bueno, pues ya casi, vámonos en breve, casi, pídela cantando en breve. Mientras tanto, todavía tenemos oportunidad, tenemos 5 minutos. Para la raza que piense que pues ya no, sí, todavía alcanzan 5 minutos para todavía anunciarse en la hora de los trabajos. El teléfono es el 210-470-5720 en esta mañana en la estación de la raza. Hoy no más. Por cierto, saludos a toda la raza que nos escucha, a la raza trabajadora que va en Kerrville, Texas, que nos escuchan en Austin, Texas. Gracias por su sintonía. Buenos días, ¿con quién tengo el gusto?
2: Sí, buenos días, disculpe, me llamo José. Necesitaba un trabajador para ahora.
0: ¿En dónde lo anda ocupando el trabajador?
2: Aquí en San Antonio, necesito un chalán, pero que quiera trabajar, porque me hablan, pero no vienen.
0: Bueno, ¿para dónde lo ocupa? Hay que darle explicación, ¿para dónde?
2: Aquí en Bandera hay 410.
0: Un trabajador en Bandera y 410 que haga qué?
2: Remodelación. Un ayudante.
0: Un ayudante en remodelación. ¿Llamar a qué número?
2: Al 210-247-8936. Ah, 63, que diga, perdón.
0: Al 210-247-8963.
2: 63, sí.
0: Gracias. Vamos a otra llamada. Buenos días. Aló, ¿con quién hablo?
3: Buenos días, con José. ¿Cómo está? Mire, con José.
0: Adelante.
3: Mire, quería anunciar que hago trabajos de aire acondicionado central, cambio de ductos, todo general lo del aire. Por favor, llamarme al 210-607-2238. 210-607-2238. Muchas gracias, que pase muy buen día.
0: Gracias. A continuación vamos a escuchar este éxito. Inolvidable, lo escuchamos con Los Caminantes en esta mañana en la estación de la raza. Le saluda a su amiga y servidora Pili González. En breve regresamos en Pídela Cantar.

0: Walsh, administrador de la ciudad. Felicidades, Jesse. Salame sirvió 26 años en el departamento de la policía local. También perteneció al grupo de detectives, fue portavoz y jefe del gabinete y subjefe de policía. Méritos tiene y de sobra. Marlene Vidal, de 34 años, compareció ante el juez Joel Pérez en el Tribunal Penal 47 en el condado de Béjar. Está acusado y confesa de haber asesinado a sus hijos, colocándolos en el interior del automóvil y prendiéndole fuego. Un hombre de 33 años falleció de varias puñaladas, cuyo cuerpo sin vida fue encontrado en un complejo departamental en el oeste de la ciudad, en la cuadra 1000, en la calle San Fernando. Le saluda Alberto Llanas Martínez en Norteño 104.1 y 720 AM, la estación de la raza.
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0: 104.1 FM y 720 AM, la estación de la raza. Vamos a invitar a que participe la raza bonita de San Antonio en esta mañana. Con todo su talento que cada uno tiene, al llamar al 210-470-5720 en Pídemela Cantando, que se las ponemos las rolas. Ok, vamos a ver quién se anima. Buenos días. Buenos días en esta mañana. Al teléfono 210-470-5720 en la estación de la raza. ¿Con quién tengo el gusto?
1: Por la mañana.
0: Buenos días, don Vaquero, bienvenido.
1: Es jueves, bebes.
0: Es jueves, bebes. Eso, Vaquero. A ver, hágale.
1: Es jueves.
0: A ver, es todo. A ver, don Vaquero, esta mañana, ¿qué canción le vamos buscando?
1: Disculpe usted.
0: ¿Y a quién se lo va a disculpar usted?
1: Ah, desde la hora de que era mi esposa, le gusta mucho esa canción.
0: ¿A la que era su esposa?
1: A mi esposa, nomás tengo una.
0: Ah, bueno, ya andaba entendiendo yo mal. Ay, no, ay, disculpe usted, como la canción.
1: Disculpe usted.
0: Dele con todo, vámonos.
1: Disculpe usted, no quiero molestarlo. Es necesario decirle unas palabras. No quiero que le pase lo que pasó conmigo y que usted pierda el cielo hoy que lo ha conseguido. Te voy a aconsejar del modo más amable, pues creo indispensable decirle unas palabras. Yo sé muy bien que voy a caminar de su mano, igual que hace tiempo ella lo hacía conmigo. Ay, no más, creo ya está.

0: Así es, y continuamos en la Estación de la Raza en esta mañana. Teléfono 210-470-5720. Andamos en vivo y en directo invitando a la raza que se comunique a estas horas de la mañana. Ya a las 8 de la mañana con 11 minutos, en Pídamelas, cantando que se las ponemos, las rolas. Así es, en vivo y en directo. Teléfono 210-470-5720. Buenos días, ¿con quién tengo el gusto?
1: Buenos días, la señora Pérez, no la señora Petra.
0: ¿Qué tal? Pérez. Bienvenida, señora Pérez. Adelante.
1: Pérez, buenos días.
0: ¿Qué canción, don Hermosa?
1: Que nos entierren juntos.
0: Listo, dele con todo.
1: Listo. Que nos entierren juntos en la misma tumba, si es posible. En el mismo cajón, que estemos frente a frente.
2: ¿Qué dijo?
1: Para darnos besos.
3: Ay, mamacita, estoy desahuciado.
1: Ya después de muertos, gozar nuestro amor. ¡Hasta ahí, Pili!

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0: Continuamos en esta mañana en la estación de la raza en Pídamela Cantando, que se las pongo. Las rolas 210-470-5720 con su amiga y servidora Pili González. Buenos días, ¿con quién tengo el gusto?
1: Hola, hola, buenos días.
0: Buenos días, bienvenida en esta mañana en Pídemelas Cantando. Amiga hermosa, ¿qué canción nos quiere cantar?
1: Creo que se llama Solo dejé yo a mi padre.
0: Vamos a ver.
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Cabina 210-470-5720 con su amiga servidora Pili González. Bueno, pues andamos en vivo y a todo color. Los invitamos en esta mañana a seguir participando. Aquí andamos con la señora Pérez, con el señor Vaquero, con la dama hermosa que acaba de llamar ahorita. Y si tú deseas pedirnos una canción, bueno, pues llame de una vez, una cumbionón, no sé, una movidona, ¿verdad? De aquellas para bailarlo hoy en Juereverevereveres o alguna otra que le inspire en el corazoncito de melón que Dios le dio, ¿verdad? Para que la cante a todo pulmón y corazón. El teléfono es el 210-470-5720 en esta mañana de jueves con su amiga y servidora Pili González. Estamos disfrutando un día más, 3 de septiembre del 2026. Actualmente en San Antonio, Texas, tenemos una temperatura, fíjese, de 81 grados Fahrenheit, pero vamos a llegar el día de hoy para que se vaya preparando a 102 grados Fahrenheit. 102 grados Fahrenheit vamos a estar llegando. Mientras tanto, los invito a seguir en sintonía, nos dice este éxito musical. Encuentro Norteño con Perdón por qué. Atenten sus llamadas en esta mañana de jueves en la estación de La Raza. ¡Vámonos!

0: Estamos en vivo y a todo color. Pídamela cantando que se la pongo la rola. Vamos a contestar las llamadas. Buenos días. Hola.
1: Buenos días.
0: ¿Con quién tengo el gusto?
1: Con Junior.
0: Bienvenido, Junior. Pídamela cantando que te las pongo las rolas. ¿Qué canción es que hay que interpretar, hermoso?
1: Que nadie sepa.
0: Que nadie sepa. ¿A quién se la dedica?
1: Nada más. Me gusta.
0: Bueno, ¿y de dónde eres?
1: De Oaxaca, México.
0: Dele saludos a la raza de Oaxaca. ¡Estamos listos, corazón! ¡Dale con Dale. Todo, vámonos!
1: 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Ahí tuvo.

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8: Hola, ¿qué tal? Los invito para que le sonrían al mundo porque les voy a tomar una foto a través de mi ventanilla. Bueno, déjeme decirle cómo anda el tráfico en estos instantes por la 35 al sur. Problemas, mucho tráfico diría yo. La West Avenue con el 10 también sucede lo mismo. Y en la Hillary el 410. Manejar con precaución es la única solución. Déjeme decirle que en este jueves ya tenemos una temperatura de 85 grados. Esperando llegar a ser los 99 en el transcurso de la tarde con un pronóstico de lluvia marcado con un cero del tamaño del mundo. Les saluda Alberto Llanas Martínez.
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0: el teléfono es el 210-470-5720. Buenos días, ¿con quién tengo el gusto?
1: Antonio, buenos días.
0: Buenos días, Antonio, ¿qué canción te complacemos ahora?
1: Me caíste del cielo.
0: ¿Y a quién se la dedicas?
1: Mi hermosa esposa, que la amo con toda mi alma.
0: ¿La quieres con Cornelio Reina o con Julio Preciado?
1: Si la tienes con los Temerarios, estaría bien. ¿Con quién más la tienes?
0: Nada más con Cornelio Reina y Julio Preciado.
1: Ah, con Julio Preciado también está bien. Bueno. Cualquiera de las dos está buena.
0: Dele con todo, corazón. Vámonos.
1: Ahí va. 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

0: ¿Qué tal, raza? Muy buenos días. Les saluda su amiga Pili González. 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
1: Continuamos en Pídamelas Cantando, que se las ponemos las rolas. Buenos días, ¿con quién tengo el gusto?
2: Con Ariel.
1: ¿Qué tal, Ariel? ¿Qué canción, Ariel?
2: Nada contigo de Los Invasores, mi Pili.
1: Nada contigo. ¿A quién vamos a dedicarle esta canción?
2: Ahí a toda la radioescucha de ahí del Norteño 720, aquí de Boston y de San Antonio, de todos mis primos, todos los medranos de ahí de Castaños, Coahuila.
1: ¡Vámonos!
2: 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Échale, mi Pili.

0: Continuamos en Norteño 104.1 FM y 720 AM, la estación La Raza. Buenos días, ¿con quién tengo el gusto?
1: Pili, buenos días.
0: Buenos días, ¿cómo amaneció?
1: O sea, aquí andamos a la vuelta y vuelta otra vez.
0: Ay, qué bueno, pues andándole con todo a todo. Y esta mañana, pues aquí la andamos disfrutando como las veces que nos canta. ¿Qué canción va a cantar ahora?
1: A ver si tuvieras ahí la mesa del rincón con los Tigers. Con los Tigres del Norte.
0: Bueno, ¿ya está listo para cantarla?
1: Ahí va.
0: A ver, dele con todo, vámonos.
1: Allá en la mesa del rincón les

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0: ¡Qué bárbaro! Seguimos el día de hoy, cuereverevereveres. Vamos a contestar al next. Buenos días, ¿con quién tengo el gusto?
1: ¿Qué onda? La más bella de la radiofusora. Y reportándose al 100, Amor Mendoza.
0: Bien famosa, Amor Mendoza. Bienvenida, ay, corazón. ¿Qué canción, mi vida?
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0: Al amor de tu vida, que ahí lo traes mareado.
1: Sí, nos vamos a ir a ver a los Tigres muy pronto, dicen.
0: Ah, dale, a ver si no. Con

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1: Pues muy trampa, te digo, espérate.
0: ¡Válgame Dios! Ahí me traes en ascuas. Ay,
1: ¿Qué tal si lo hago y se y vuela como los palomos y ya no lo miro? 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
0: Ya llévatelo a Las Vegas, ya. Amor, llévatelo a Las Vegas y cásalo ahí, ya, amárralo.
1: No, pues pronto estamos, dice, paso a pasito se llega lejos.
0: Ay, Dios de mi vida, pues ya duró muchito esto.
1: No. Sí, dicen poco a poco llegas lejos.
0: Pues sí, corazón, pero también ay, no, pues aviéntate, dile qué onda, ¿sí o no? Todo o nada, papi, todo o nada. ¿Verdad? Así.
1: Sí, pues voy a decirle, ¿vas a jalar o nomás ahí te quedas? Como nosotros decíamos, ¿jalas o la vendo?
0: Ándale. Te va a decir, no, pues sí, te va a decir de una vez, vas a ver, se va a casar ese muchachón. Bueno,
1: ah, sí.
0: Pues ya estás.
1: Ya muy pronto.
0: Dale, va, corazón, pues ya. Dale.
1: Ya está cerrada con tres candados. Y

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1: Hola, ¿qué tal? Los saludo con muchísimo gusto. Nos vamos inmediatamente a la información. El seguro.

médico pudiera sufrir un aumento considerable el próximo año, el que se reflejaría en la clase trabajadora, y en apariencia no hay nada que pudiera evitarlo. El accidente automovilístico que se registró en el UB-1604 dejó una persona muerta y un herido. Uno de los automóviles involucrados se incendió. La tormenta tropical Edward se debilita en su paso hacia el norte y cubrirá de lluvia la ciudad de Dallas, Texas, pero el jueves y el viernes, y se desplazaría hacia el sureste, lo que pronostica lluvias en San Antonio. La policía de San Antonio investiga un accidente automovilístico que dejó dos personas muertas. El hecho se registró en la cuadra 6100 del Northwest Loop 1604, cerca de la avenida Culebra. 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

¿Qué tal, raza? Muy buenos días. Bienvenidos a al Palenque Norteño, donde tenemos una hora completita de los mejores gallos para disfrutar en esta mañana. Y qué mejor con todos ustedes, raza. El teléfono es el 210-470-5720. Lo digo otra vez despacito, al 210-470-5720 para toda la raza hermosa que está en sintonía. Y bueno, quiero decirles también, bueno, quédese con una servidora. Me voy en punto de las 10 de la mañana, pero en este lapso de esta hora vamos a tener gallos y gallinetas, el que más les guste. Así que arrancamos de una vez con las damas, gallinetas, ¿les parece? ¡Vámonos!

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0: ¿Qué dice la raza? El teléfono 210-470-5720. Celina, la reina del Tex-Mex, o Alicia Villarreal, la güerita consentida. Vámonos. Buenos días, ¿cuál es su gallineta?
1: Un saludo para todas las bichotas, con mi primo Tiki, y vamos con Alicia Villarreal.
0: Vámonos de este lado, ¿cuál es su gallineta?
2: Alicia Villarreal, Pili, saludos.
0: Saludos de este lado, su gallineta.
3: Con mi comadre la Licha y su papacito.
0: ¡Vámonos!
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3: Buenos días. Estamos en esta mañana escuchando Palenque Norteño y los invito a seguir disfrutando de todo lo bonito de esta mañana. Mire, tenemos una temperatura actual en este momento de, vamos a ver, porque hace rato estaba en 80 grados Fahrenheit y ahora ya estamos en 84 grados Fahrenheit. La máxima que vamos a llegar es de 102 grados Fahrenheit. Como siempre, les recomiendo cuidar a las mascotas también. No los deje a la intemperie, les puede pasar algo. Cuídelos mucho y más, porque pues obviamente ellos tienen un calor corporal un poco más elevado y luego el calor fuerte, imagínense, no se van a deshidratar ahí, pobrecitos. Bueno, vámonos directamente a conocer a nuestros gallos a continuación en Palenque Norteño.
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3: Pedro Fernández contra...

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1: ¿Qué dice la raza? ¿Pedro Fernández o Alejandro Fernández? Buenos días, ¿cuál es su gallito?
2: Amarte a la antigua. Saludos a Palau, Pili.
1: ¡Saludos! A toda la raza bonita de Palau. Buenos días, en esta mañana, ¿cuál es su gallo?
2: Vamos por don Alejandro Fernández, Pili.
1: Eso, ya van dos. Buenos días, su gallito.
2: Alejandro.
1: Y el grito dice...
2: Vámonos, Billy. Para Nicolás de los Garza.

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2: ¿Qué tal, raza? Muy buenos días. Continuamos en esta mañana en la Estación de la Raza. Teléfono de cabina 210-470-5720. Continuamos con buenas agrupaciones en Palenque Norteño.

0: Tenemos a Ramón allá en la contra.
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0: Hoy no más con los invasores de Nuevo León.
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0: Ramón Ayala y los invasores de Nuevo León en esta mañana en la Estación de la Raza. ¿Cuál es su gallo? Buenos días. ¿Cuál es tu gallo?
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0: Esos son los invasores de este lado. ¿Cuál es su gallito?
2: Vámonos por los invasores, Pili.
0: Ahí van dos, ahí van dos. Es todo. Buenos días. ¿Cuál es su gallo?
3: Invasores.
0: ¡Eso, vámonos!
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1: Vicente Fernández contra...
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1: Antonio Aguilar.

0: ¡Qué bárbaro! ¿Qué dice la raza? ¡Vámonos! ¡Buenos días! ¿Por cuál gallo me apuesta?
1: Por Antonio Aguilar.
0: ¡Eso! ¡De este lado su gallo!
2: ¿Cuál gallo me apuesta? Buenos días, por Vicente Fernández.
0: Gracias, buenos días. ¿Por cuál gallo me apuesta?
3: Antonio Aguilar, y arriba Zacatecas.
0: ¡Esto! ¡De este lado su gallo!
4: Antonio Aguilar.
0: Y el grito dice...
4: ¡Ajua!

0: ¡Qué bárbaro! ¡Cardenales de Nuevo León! Teléfono 210-470-5720. En la estación de la raza. Buenos días. ¿Cuál es su gallo?
1: Luis y Julián, por
0: eso,
1: favor.
0: Eso, gracias. De este lado su gallo. Aló, bueno, bueno. Sí, tenemos a Luis y Julián y los Cardenales de Nuevo León en esta mañana al 210-470-5720 con su amiga servidora Pili González. Vamos a ver si se comunican más. Raza, buenos días. ¿Cuál es su gallo?
2: Cardenales.
0: Gracias. De este lado, su gallito.
3: Cardenales.
0: Ya van, muy bien. Buenos días, su gallito.
4: Vamos a ver si ganamos. Vamos con Luis y Julián. Vamos.
0: Vámonos al desempate. Bueno, bueno. ¿Cuál es su gallo?
5: Vámonos por el viejo Paulino, Luis y Julián.
0: ¡Vámonos!
5: Bueno, más.

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0: Continuamos. Viene de ahí más gallitos. Gracias por estar en sintonía. Estamos a jueves, Rosa, jueves. Disfrutando 3 de septiembre, el día 3 del mes de septiembre, que en este mes pues cumplen años muchas hermosas y muchos hermosos. ¿Verdad? Que lo pasen increíble y que lo sigan gozando. Recuerden que también me pueden llamar para decirme, ay, cumpleaños tal, Margarita, etcétera, etcétera y etcétera. Con quien usted quiera mandarle felicitaciones, aquí con mucho gusto los puedo complacer. Vámonos a continuación con...
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0: Hoy no más.
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0: ¡Qué cruelos, qué cruelos! Ramón Ayala.
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0: ¡Los traileros del norte!

0: Vámonos, vámonos al 210-470-5720 en la estación de La Raza. Buenos días, ¿cuál es su gallo?
1: Ramón Ayala.
0: Eso, de este lado, su gallito.
2: Con el que toca a sus trabajadores, Ramón Ayala.
0: Buenos días, ¿cuál es su gallo?
3: Cornelio Reina.
0: Gracias, de este lado, su gallo.
4: Pues Monche, Ramón Ayala.
0: ¡Vámonos!
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1: Continuamos. Qué bárbaro, qué bárbaro. Andamos bien prendidos. Fíjese que nos quedan tan solo 9 minutitos. 9 minutitos, pero esos 9 minutitos vamos a gozarlos, ¿ok? Al máximo, sí señor. Vamos a mandar saludos a la raza que nos está sintonizando en este momento. Miren, mandando saludos para Carol Smith, que nos está escuchando. Y bueno, pues que el día de hoy estamos pues gozándolo al máximo, sintonizando la Estación de la Raza. Muchas gracias a Carol Smith. También a la raza que nos está escuchando allá por la Commerce y Calle Frío Street. Saluditos a toda la raza trabajadora. Y ni se diga a todos los que andan realizando todos los puentes, qué bárbaros. No tienen miedo, yo no sé cómo les da para subirse tan alto. Yo nomás voy y los veo y me mareo. Dije, ay Dios, por algo cada quien dicen zapatero a su zapato. Porque la verdad sí, las alturas no es por nada. Es mis respetos para todos los caballeros. Esos señores con toda esa agilidad que pueden subir y bajar y realizar todo lo que estén haciendo. No se diga a todos aquellos que andan trabajando también en situaciones del solazo. Cualquier trabajo, bendito Dios que los cuide, ¿ok? Cuídense bastante y gracias por estar en sintonía. Déjeme saber. Por cierto, saludos a los yarderos, a los plomeros, a los teiperos, mecánicos, ingenieros, a los soldadores, a los taqueros, a los que trabajan también, no crean, en las trailas también es pesado, a los que trabajan en los pollos, meter el carbón para todo eso es pesadito, muchos se pueden quemar hasta las manos. Ay, saluditos. No, qué bárbaros, los muchachones bien trabajadores, pero no, se rinden, con todo y ampollas le siguen dando con todo, ¿sí o no? Vámonos a conocer nuestros gallos a continuación, dice...
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1: Lorenzo de Monterrey.

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0: Pedro Fernández.
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0: ¡Vámonos, vámonos! ¿Lorenzo Monteclaro o Pedro Fernández? No sabemos, ¿verdad? ¿Cuál es el gallo, raza? Dice, en esta mañana su gallo preferido es...
2: Nos vamos por Pedro Fernández. Sí, gracias, muchas gracias. Que tenga bonito día.
0: Gracias, Lupita. Buenos días. ¿Cuál es su gallo?
3: Pedro Fernández, hoy es mi cumpleaños, Pili. Buenos
0: días. A ver, bajar el volumen del radio, hermosa.
3: Pedro Fernández.
0: Pedro Fernández, ¿cumples años?
3: Yo, amor Mendoza.
0: Amor, hoy te mando cumpleaños especiales for you, ¿ok?
3: Thank you, my love.
0: Happy birthday, buenos días. ¿Cuál es su gallo?
4: Buenos días. Antes que te diga cuál es mi gallo, también mándanos saludos a los traileros, traileras.
0: A las traileras hermosas.
4: Oye, aquí andamos trayendo toda la grava y todo para que estos muchachos de los puentes anden trabajando. Aquí.
0: Ay, qué hermosa. No, toda poderosa tu amiga.
4: Así es, Hilda la trailera, y aquí con mis amigas María, Raquel, todas las traileras que... Amigas, aquí compañeras, te andamos echándole ganas, atrayéndoles todo el
0: material. La grava.
4: La grava, la arena.
0: Pues ya me imagino que por eso les hablan bien seguido, por puras bellezas, ahí van a dejar todo eso.
4: Oh, my God. Todos somos aquí amigos y amigas, mi esposo, mis hijos, todos aquí en familia y amistades.
0: Ay, qué bueno. Es todo hermoso.
4: Pues cualquier... Gracias, y así echarle ganas y oyendo tu programa tan bonito, pues más ganas le echamos al camino aquí a las carreteras.
0: Ay, qué chulada de mujer. Gracias, hermosa. Bendiciones, que Dios te cuide siempre en tu trabajo, a ti y a todas las comadres que andan en lo mismo.
4: Gracias. Y a todos también.
0: Andale, gracias, pues le seguimos porque esto está bien prendido, raza. A ver, me quedé con Lorenzo Monteclaro y Pedro Fernández. ¿Cuál es su gallo?
5: Me quedé con Lorenzo Monteclaro.
0: Bueno.
6: Vámonos por Pedrito Fernández.
0: Ándele, Pedrito Fernández. ¿Quién más me da? ¿Quién más me lo da? Buenos días. En esta mañana seguimos en la estación de la raza. Es más, voy a ponerlos en

0: Ay, me emocioné. Tenemos a Pedro Fernández que va ganando esta mañana. ¡Súbele! ¡Hoy no más! Y escuchan la estación de la raza. ¡Vámonos!
1: ¡Qué bonito!

0: muchas felicidades a todos los cumpleañeros del mundo mundial. De parte de su amiga Pili González, en especial a los hermosos y hermosas que cumplen años. Que Dios los bendiga y que los consientan. El día de hoy en especial a la hermosa Amor Mendoza. ¡Feliz cumple, bella!
1: ¡Que los cumpla! ¡Que los cumpla feliz!
0: ¡Eso! Y muchas gracias, Rosa, por estar en sintonía en esta mañana. Vámonos directamente a las noticias. Y nos vemos mañana en puntito de las 6 de la mañana. ¡A darle con todo! ¡Vámonos!
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1: Hola, como siempre los saludo con muchísimo gusto. Nos vamos inmediatamente a la información. Está cobrando fuerza.

A la propuesta del presidente Donald Trump de que los padres de familia tienen que mostrar su estatus legal en este país cuando nazcan sus hijos en los Estados Unidos y traten de regularizarlos, de lo contrario no será posible. La Corte de Inmigración, de cada 100 solicitudes de asilo, solamente el 30% son aprobados, lo que significa que el 70% restante están prácticamente en el limbo. Héctor Negrete se autodeportó y regresó a su natal Guadalajara, Jalisco, y para su sorpresa recibió del gobierno americano un cobro de $1.8 millones, por lo que busca un asesoramiento legal y evitar ese problema. Las cortes antinarcóticos de los Estados Unidos certifican que el decomiso de drogas, lejos de disminuir, aumenta, señalando que en el 2025 se capturaron 583 mil libras. En el 2026, las narcolanchas transportan drogas utilizadas en el Pacífico, donde la Armada de los Estados Unidos tiene 366 días de estar atacando las embarcaciones, dándole muerte a un poco más de 300 personas que las tripulaban. Les saluda Alberto Llanas Martínez en Norteño 104.1 y 720 AM, la estación de la raza.

buenos días. Soy Ever Forever Whatever. Aquí le acompaño en esta mañana de jueves. Oiga, ¿jueves ya? Bien por esto, jueves para echarle ganas, disfrutando de toda esta buena música a través de la estación de la raza.

El popurrí mexicano de los Tigres del Norte, dice precisamente popurrí mexicana. Exactamente, bueno, mexicano, popurrí mexicano. Ahora, rayito colombiano con la muchachita consentida. ¡Ay, no más! De la cumbia que se deja sentir. ¿A poco no? ¡Súbale! Esta es la estación de la raza.

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Le platico que en este momento en San Antonio, 85 grados la temperatura. Hoy tendremos una máxima de 99 según el pronóstico. 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

San Antonio, le pido que no se vaya, que se quede conmigo la siguiente hora. Obvio, llegará más música. Así que, por favor, ahí le encargo la tarea. Sintonícenos. 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

fue portavoz y jefe del gabinete y subjefe de policía. Méritos tiene y de sobra. Marlene Vidal, de 34 años, compareció ante el juez Joel Pérez en el Tribunal Penal 47 en el Condado de Béjar. Está acusado y confesa de haber asesinado a sus hijos, colocándolos en el interior del automóvil y prendiéndole fuego. Un hombre de 33 años falleció de varias puñaladas, cuyo cuerpo sin vida fue encontrado en un complejo departamental en el oeste de la ciudad, en la cuadra 1000, en la calle San Fernando. Les saluda Alberto Llanos Martínez en Norteño 104.1 y 720 AM, la estación de la raza.

Gente, oigan, yo sé que andamos chambeando, yo sé que andamos dándole duro, pero a donde vayamos a comer, mínimo traer sanitizador ahí en la bolsita o definitivamente mejor lavarnos las manos. Prevenir enfermedades, ¿eh? 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

volví a acordar de ti, dice Los Ángeles de Charlie. Hoy es jueves 3 de septiembre. Y fíjese que hoy festejamos a quien lleva por nombre Basilisa, Aristeo, Gregorio, Guala. Hoy es día de su santo, así que muchas felicidades. Y hay que festejarnos si se puede, ¿no? 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

Tenemos a una máxima de 99. O sea, que así la temperatura en nuestro San Antonio, en la ciudad del Álamo. Exactamente. Bueno, pre de fin de semana, jueves, ¿eh? 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

No, no puedo mal. Dicen los Tigres del Norte. Oigan, llega algo romántico al estilo de Temerarios. La siguiente hora más música. Ahí vienen las 12 pegaditas de Vicente Fernández. Ahí le invito. 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
1: Hola, ¿qué tal? Los saludo con muchísimo gusto. Nos vamos inmediatamente a la información. El noreste del país, azotado por fuertes tormentas que, según los meteorólogos, van a permanecer por todo el fin de semana. Son tormentas que causan daños y formación de tornados. El gobierno del presidente Donald Trump amenaza con retirar los fondos a los estados que no reporten a los ilegales que viven en sus entidades. Otra amenaza más. Padres se valen de familiares y amigos legales para que lleven a sus hijos a las escuelas por temor a ser detenidos por agentes de ICE si lo hacen ellos. Imagínese. Por enésima vez, un juez federal bloquea la petición del presidente Donald Trump en relación a la anulación de la ciudadanía por nacimiento. Una vez más, el señor no deja de insistir, no obstante los constantes rechazos de los jueces federales y el repudio de la mayoría del público según las encuestas. Le saluda Alberto Llanas Martínez en Norteño 104.1 y 720 AM, la estación de la raza.
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0: Orgullo.

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80, un millón de primaveras. De los temas que se escuchan aquí y se escuchan muy bien, diría yo. ¿A poco no? 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

¿De qué manera te olvido? Dice don Chente Fernández. ¡Ay, no más! 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

hoy no más, dice. Oiga, la temperatura 93 grados en este momento. Hoy llegaremos a una máxima de 99. No llueve, a pesar de la precipitación que no muy lejos están de aquí. 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
1: Hola, ¿qué tal? Los saludo con muchísimo gusto. Nos vamos inmediatamente a la información. El gobernador Greg Abbott...

aquí le acompaño otra hora más. La Sirenita, de los primeros éxitos del señor Rigo Tobar, en la Estación de la Raza.

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¿Con quién le gusta más, oiga? ¿Con Paquita, la del barrio, o con Traileros del Norte? Dice, tres veces te engañé. Exactamente. Esa. Bueno, de los grupos más icónicos, controversiales por su cantante en cuanto al color de su voz, pero cómo pegaron Los Caminantes, se los hacía diferente. Aquí están, a través de la Estación de la Raza.

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Tan a migrantes ilegales que convivan con ellos. Otra amenaza, otra acción directa en contra de los migrantes. 33.345 familias en Texas no cuentan con servicio eléctrico. Esto es consecuencia de la tormenta tropical Edward, que continúa causando destrozos. Se espera un fin de semana lluvioso en Texas. El expresidente de Venezuela, Nicolás Maduro, por medio de sus abogados, solicita se le retire los cargos de narcotraficante a él y a su esposa. Su próxima comparecencia en corte está promoviéndose para el mes de noviembre. 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

Dice, gracias por tu amor, dice pesado, pesado. 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Se va a poner bueno. 4 horas a control remoto. 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

¡Vámonos! ¡Lalo Mora! Ya solista, dice mi caballo pobre. Hoy no más. La escuchamos a través de la estación de la raza.

Para olvidarme de ti, dicen los Cardenales de Nuevo León. Ay, no más. ¿Quién dijo que no tocamos música de la buena? Por supuesto. Hoy no más. La temperatura, 98 grados, a punto de llegar a la máxima. 99 marcará el termómetro. Sensación un poquito más por el solecito. 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
1: Hola, ¿qué tal? Los saludo con muchísimo gusto. Nos vamos inmediatamente a la información. El noreste del país, azotado por fuertes

a todos los amigos allá por el West Side, la gente manejando cerquita de la iglesia de Nuestra Señora de Guadalupe, le mandamos un saludo con mucho gusto para Cuco, para Chela, para Chava, para Chon, de parte de Lupe, en una tarde de jueves calientita en San Antonio. Estás escuchando la Estación de la Raza.

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sonido de JLB y compañía cantando La Chica de la Boutique. Tarde de jueves, tarde de trafiquito. Por el 35 al sur, a la altura de Palo.

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1: Hola, ¿qué tal? Los saludo con muchísimo gusto. Nos vamos inmediatamente a la información. El gobernador Greg

cantaban los alegres de la sierra en una tarde de jueves. ¿Qué te tomas? A toda la raza que ya se está echando una chela bien fría hoy jueves, los que tienen pensado salir de San Antonio, ir a visitar familiares con motivo del largo y feriado fin de semana del Labor Day, les mandamos un saludo. Los que están llegando a San Antonio de cualquier parte del mundo, bienvenidos. Somos la estación de la raza.

terminar cantando despedida con la banda. Saludamos con mucho gusto a toda la raza de la Michoacana Meat Market allá en Ceballos Street, que escuchan Norteño, estación de la

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0: Hola, ¿qué tal? Los saludo con muchísimo gusto. Nos vamos inmediatamente a la información. Mire usted, en Minneapolis, Minnesota, se registra un tiroteo en un complejo departamental. El resultado, 3 personas muertas, 7 heridos, entre ellos 3 policías. El agresor murió en el atentado. Gobierno amenaza con recortar ayuda a personas de la tercera edad si no reportan a migrantes ilegales que convivan con ellos. Otra amenaza, otra acción directa en contra de los migrantes. 33.345 familias en Texas no cuentan con servicio eléctrico. Esto es consecuencia de la tormenta tropical Edward, que continúa causando destrozos. Se espera un fin de semana lluvioso en Texas. El expresidente de Venezuela, Nicolás Maduro, por medio de sus abogados, solicita se le retire los cargos de narcotraficante a él y a su esposa. Su próxima comparecencia en corte está promoviéndose para el mes de noviembre. Te saluda Alberto Llanas Martínez en Norteño 104.1 y 720 AM, la estación de la raza.
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San Antonio, señoras y señores, a eso de las 5 de la tarde, desde hace muchos años, presentamos la Hora de los Corridos. ¡Hola! Les saludo con mucho gusto. Mi nombre es Alfonso Flores. ¡Bienvenidos! Somos Norteño. Y nos dicen la estación de la raza.

novia de Valentín de la Sierra. Tarde de jueves en San Antonio. Saludos para Tito de parte de Mina, para Lalo, Coco y Cayo, escuchando la estación de la raza.

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estación de La Raza, de 5 a 6, puros corridos, canta Joan Sebastián a su papá. Canta Joan Sebastián a su papá, a don Marcos, en una tarde muy caliente, 101 grados, que se sienten como 110. Saludita para los que ya se están echando una chela, escuchando la estación de La Raza.

0: través de Norteño 104.1 y 720 AM se escucha la música más bonita todo el día. Tenemos un teléfono para que usted grabe sus saludos. Área 210-654-5173. Disponible todo el día. Hoy al teléfono. Buenas tardes. ¿A quién saludamos?
1: Sí, un saludo para Esperanzas Coahuila de parte de Ricardo Falcón. Y aquí San Antonio. Muchas gracias, Alfonso.
0: Ricardo, un saludo para ti, para toda la gente de Coahuila, la familia Falcón, qué bueno que nos sintonizan. Muchas gracias por grabar sus mensajes. Nosotros aquí tocamos la música más bonita y no se lo prometemos, se lo garantizamos. Por eso somos la estación de

0: Estamos escuchando la estación de la raza en la hora de los corridos. 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

Hola, ¿qué tal? Los saludo con muchísimo gusto. Nos vamos inmediatamente a la información. El noreste del país, azotado por fuertes tormentas que, según los meteorólogos, van a permanecer por todo el fin de semana. Son tormentas que causan daños y formación de tornados. El gobierno del presidente Donald Trump amenaza con retirar los fondos a los estados que no reporten a los ilegales que viven en sus entidades. Otra amenaza más. Padres se valen de familiares y amigos legales para que lleven a sus hijos a las escuelas por temor a ser detenidos por agentes de ICE si lo hacen ellos. Imagínese. Por enésima vez, un juez federal bloquea la petición del presidente Donald Trump en relación a la anulación de la ciudadanía por nacimiento. Una vez más, el señor no deja de insistir, no obstante los constantes rechazos de los jueces federales y el repudio de la mayoría del público según las encuestas. Le saluda Alberto Llanas Martínez en Norteño 104.1 y 720 AM, la estación de la raza.

cuando la temperatura está en los 100 grados, con sensación térmica de 107. Tengo mucho gusto en saludarle, buenas tardes. Mi nombre es Alfonso Flores, te vengo acompañando desde las 3 y le sigo hasta las 7 en la estación de La Raza.

reportan que a esta hora hay un 14% de posibilidad de lluvia ligera. Ojalá que llueva la Virgen de la Cueva. Allá por el Northwest, salud para todos los amigos por el Medical Center que nos sintonizan. La gente de Linares, Nuevo León, los amigos trabajando el roofing a esta hora, escuchando Norteño.

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A través de la estación de la raza cantaba Ramón Ayala lo lindo de ti. Ya me voy, me ausento, me retiro, me pelo, me pinto, me parto, pero vuelvo mañana viernes a las 3 de la tarde. Yo soy Alfonso Flores Silva. Gracias por escuchar Norteño, estación de la raza.